es una puñalada, ¿no? La noche que fue traicionado. O sea, deje de andar, que no venía a la iglesia porque me traicionaron. Pero venga rápido a la iglesia si lo traicionan. Venga.

0: en Neuquén.
1: Es la hora 21:59.
0: En Neuquén.
1: Es la hora 21:59.
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0: En Neuquén.
1: Es la hora 22. 27 minutos.
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0: en Neuquén.
1: Es la hora 22:52.
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0: En Neuquén.
1: Es la hora 23.
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0: Muchísimas gracias. Gracias, de verdad. Muchas gracias. Gracias por venir y gracias por estar aquí, de veras. Compartiendo esto que yo no sé qué va a ser, pero seguro que en cuanto les graben la cara, ustedes van a ser...
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0: en Neuquén.
1: Es la hora 23:19 minutos.
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0: en Neuquén.
1: Es la hora 23:30 minutos.
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Mas el cielo no está lejos como antes lo pensaba. 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

0: En Neuquén.
1: Es la hora 23:57 minutos.
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0: En Neuquén.
1: Es la hora cero.
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0: En Neuquén.
1: Es la hora 0:53 minutos.
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0: en Neuquén.
1: Es la hora 0:59 minutos.
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0: en Neuquén.
1: Es la hora 1:58 minutos.
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0: en Neuquén.
1: Es la hora 2:59 minutos.
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0: en Neuquén.
1: Es la hora 3, 29 minutos.
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1: Es la hora 3:40 minutos.

0: en Neuquén.
1: Es la hora 3:52.
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0: mátame. 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

0: en Neuquén.
1: Es la hora 4:02.
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0: En Neuquén.
1: Es la hora 4:35 minutos.

0: en Neuquén.
1: Es la hora 5.
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0: muchachón de manos engrilladas, un comisario bravo y un alcaide, que sabiéndolo al mozo bien seguro, le escupen los desprecios pa' que él hable. Vos mataste a traición seguramente. Y el mozo le contesta, sepa alcaide, que los machos nacidos en mi tierra muy pocos matan de traición a naides. Sin embargo, interrumpe el comisario, nunca matan de frente los cobardes. ¿Y de cuándo esa fama, comisario? Se la ganaste bien aquella noche en que el finado te insultó delante de tuitos y vos como faldeo te achicaste. Aquello fue otra cosa, comisario. Aquel día me llegué hasta el pueblo para comprarle remedios a mi madre, que se había quedado solita allá en el rancho, quemándose de fiebre sobre un catre. Si me achiqué, señor, no fue de miedo, fue esa voz que me gritó, ¡parate! Es muy feo, señor, para quien ya siente que la muerte comienza a aproximarse y pensar que no hay nadie en el mundo que nos preste un poquito de coraje, sin tener quien nos diga un Padre Nuestro, sin tener quien nos rece un Dios te salve. Pero hoy me vengué, mi mamá muerto, y ya sin su cariño que me atase, me encaminé para el pueblo bien seguro de no encontrar tranquera que me pare. Y estaba en el boliche el hombre guapo, hablando de bravura y de coraje, que a los machos los reta como a chicos, y no encuentra varón que se le plante. Por eso al entrar yo, ni me hizo caso, y con desprecio comenzó a reírse, cuando mi zurda le cruzó la jeta, para evitar en decirle, acomodate, sacó el cuchillo y se me vino al humo. La carrera conmigo le era fácil, me tiró un hachazo y se quedó pagando. Ni sonso fuera yo de no cobrarme. ¿Tené más que agregar? Sí, comisario. Que no vuelva a tratarme de cobarde sin soltarme una mano tan siquiera por si tiene el antojo de probarme.
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0: en Neuquén.
1: Es la hora 5:10.
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y deja a los hombres en la tierra que se harten en tu mesa y beban de tu paz. 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

0: Son las 5 de la tarde en un pago de leyenda. A esa hora el ombú se saca el poncho violeta y lo tiende sobre el surco curtido de la tranquera. No pasa ni un mirazón. El patio se recalienta con un brasero de malbones prendidos ni bien clarea. Y donde las ponedoras van a pintarse la cresta y casi siempre murmuran sus rosarios las abejas. El rancho es de palo a pique. Parece que fue carreta, porque todavía se ven entre los yuyos dos ruedas. Una es la boca del pozo y la otra es la manguera. Dicen que Tuito era dulce, el agua, el techo y la dueña, una viejita muy blanca que dejó viuda la guerra, con 4 hijos varones y se echó a esa cruz a cuesta. Sus manos son un martirio de amor porque salen de ella, tierno el pan del amasijo, tibia la leche que ordeña, blanco de espuma en mantel sobre el altar de la mesa. Y esas manos día a día sacan rigor de la tierra para entibiar 4 pichones que desplumó la pobreza. Y esas manos de la madre, con 10 palitos sin fuerza, van criando a 4 mozos a rigor de potro y sierra. Y alguna vez se enojaba con un gurí siempre ella. Antes de llegar la noche le da la mano derecha para que él se la besase con un perdóneme vieja. Nunca se pudo dormir con un hijo en penitencia. Una tarde, el más muchacho estando solo con ella, olvida la ley de Dios, levanta el puño y golpea el pecho de aquella madre que es una santa de buena. Y ahí nomás montó a caballo, dejando la caída en tierra. Y a la oración, cuando llegan los 4 para la cena, está el fogón apagado y hay un frío de tapera. ¡Mamá! Temblando ya la campean, como buscan a la altura del corazón no la encuentran, porque la madre está allí, pero sobre el patio muerta. Los 4 mozos de luto al campo santo la llevan. Pesaba tan poco en vida y ahora no pueden con ella. Dueblan por las 4 puntas aquel pañuelo de tierra. Caen unas flores de yuyo, se santiguan y la dejan. Esa misma tarde un hombre que pasó por allí cerca avisa que está la mano otra vez a flor de tierra. Entonces al más muchacho le habló al oído la conciencia, porque se puso de rodillas junto al corralito de piedra, bajó la frente y llorando para que la madre lo oyera, como cuando fue gurí dijo: perdoname, vieja. Cubrió de besos la mano, después la cubrió con tierra, y como salía solo para perdonar la ofensa, desde la tarde del beso ya descansó bajo tierra, y nadie más vio la mano de la madrecita buena, que nunca pudo dormir con un hijo en penitencia.
1: En Neuquén
2: es la hora 5:36.
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0: en Neuquén.
1: Es la hora 5:53 minutos.
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3: Yo conozco un cementerio cuyos muertos son árboles nomás, petrificados. Y son tantos que ayer eran un bosque, tal vez de un verde extraño y acabado. Pobre bosque, dormido en el silencio, con los brazos de piedra desolado. Ahí están siempre de pie como lo eterno.

levantándose aún con vida, fueron su propia cruz después de muertos. Y había trino de pájaros y nidos cuando cayó la flor, pues llegó el viento. Tal vez vivían en siempre primavera, y así lo sorprendió el primer invierno. La savia vegetal se volvió roca y sus formas estatuas de silencio. En las noches de luna voy al bosque por entrar en un mundo que se ha ido. Un momento nomás por esos años, por el fondo sideral de los olvidos. Qué tremenda tristeza sin paisaje, la sombra de un paisaje ya perdido. Sobre el páramo silente del desierto, silencioso, nocturno y dolorido. Sin embargo, pese a toda esa tristeza, me gusta recorrer el viejo tiempo y andar tras de la luna reflejada, la distancia infinita de otro cielo. Pues aquí por escuchar desde la roca melodías que yo tan solo siento, le hice música a tantas soledades que he llenado de música el silencio.

0: Así que piensa irse de las casas, mijo. ¿Está bien? ¿Y pan de va que no me ha dicho? ¡Ah, pa'l sur! No hágate la cabeza, que eso es de hombre flojazo, pues, mi amigo. No me ha caído tan mal. Por el contrario, no he pensado en negarle mi permiso. El cristiano no es un árbol para morirse siempre haciéndole sombra al mismo sitio. Como padre, entiendo que 15 años son pocos para enfrentársele al destino. Pero como hombre, entiendo que los hombres no se hacen por los años que han vivido. Yo me hice eso en los 10 en una estancia, donde se me apodaba el mal nacido, por no saber decir quién era tata, ni quién era mi mamá. Suerte de hijos, ya ve, al revés de usted, me abandonaron. En cambio, usted abandona, es muy distinto. Y lleva plata, muy poca, como cuánto. Solo 500 pesos, es poco, amigo. No olvide que el estómago no entiende que hay que llegar al sur para hacerse rico. Tome otros pesos más que le harán falta, para que al menos se aguante en el camino. Va a ir vestido así, bombacha blanca, blusa y pañuelo de seda. No, mocito. Así está bien para un baile de la China, admiran al paisano bien vestido, pero usted va a salir a hallar trabajo. Y si no me equivoco, es muy distinto. Vaya, póngase sus bombachas batarazas y ni muestre esas pilchas de hombre rico, que cuando un pobre va a pedir con chavo, la pobreza habla de él por lo sufrido. Ay, de hoy en más, aguántese el orgullo. Y antes de ser rival, hágase amigos, que aunque yo soy tan peón como el boyero, no todos los patrones son lo mismo. Bueno, no lo entretengo más, vaya y ensille, y no lo martirice al doradillo, y si ve que le da por darse vuelta para mirar la querencia, piense, mi hijo, piense que el animal entiende lo bastante, como para no olvidar donde ha vivido. Si vuelve alguna vez, este es su rancho, aunque al entrar en él lo halle vacío. Los años pasan pronto para los viejos, después que se ha luchado y se ha sufrido. Vaya, bese a su mamá, y no se olvide que tiene que mentirle algún motivo. No se vaya a pisar, que Dios bien sabe lo que puede pasar si no mentimos. Pero, ¿qué hace? Su mamá está en la pieza. ¿Y ahora por qué desata el doradillo? ¿Qué dicho le ha picado? Está llorando. ¿Qué dice? Que me olvide lo que ha dicho, que no es hombre. ¡Mentira! Sí que es hombre. Y si hubiera marchado no hubiera sido. Ahora somos dos machos en las casas, aunque los dos lloremos como niños.
1: En Neuquén.
2: Es la hora 5:59 minutos.
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0: en Neuquén.
1: Es la hora 6:17.
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0: en Neuquén.
1: Es la hora 6:25 minutos.
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0: en Neuquén.
1: Es la hora 6:29 minutos.
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Y pienso en aquellas mañanas y siento aún el calor de nuestros cuerpos que entre las sábanas formaban una cárcel maravillosa de la que no resistíamos a huir. Recuerdo nuestro lenguaje hecho de caricias

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0: en Neuquén.
1: Es la hora 6:54 minutos.
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0: en Neuquén.
1: Es la hora 6:58 minutos.
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0: en Neuquén.
1: Es la hora 7:29 minutos.
0: En Neuquén.
1: Es la hora 7:29 minutos.
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4: Escuchamos a Fanny Mancilla, secretaria general de Aten.
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4: Escuchábamos a la secretaria general de Aten, Fanny Mancilla.
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0: en Neuquén.
1: Es la hora 7:44 minutos.
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0: en Neuquén.
1: Es la hora 7:50 minutos.
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11: Avanza el asfalto en calle Mandalari. El municipio de Neuquén trabaja con el asfalto de la calle Mandalari, una traza estratégica pensada para transformar la conectividad vial del sector norte de la capital. A la obra se destinaron 7.000 millones de pesos, financiados íntegramente con recursos propios, lo que permitirá garantizar un desarrollo sostenido sin endeudamiento. Es una nueva inversión y muestra clara de lo que se logra con cuentas ordenadas y superávit dentro del Plan Orgullo Neuquino, remarcó el intendente Mariano Gaido en su recorrida de obra. El proyecto vial contempla una solución integral para el flujo vehicular que conecta el sector con la Avenida Argentina. Ya tiene fecha el pago de haberes en la Administración Pública Provincial. La provincia definió la fecha del pago de los haberes correspondiente a julio. El depósito alcanzará la totalidad de los agentes de la Administración Pública, jubilados, pensionados y retirados, con el incremento salarial del 7,25% incorporado. Los haberes correspondientes serán acreditados el viernes 31 de julio en las cuentas que los trabajadores de la Administración Pública Provincial tienen en el Banco Provincia de Neuquén. Los salarios incluirán un incremento del 7,25% de acuerdo con la pauta salarial vigente. Realizan controles preventivos en carnicerías para prevenir contagio del síndrome urémico hemolítico. La Municipalidad de Neuquén inició controles preventivos en unas 30 carnicerías de la ciudad para detectar la presencia de bacterias vinculadas al síndrome urémico hemolítico en muestras de carne picada en el marco de las acciones del Día Nacional de la Lucha contra esta Enfermedad, que se conmemora el 19 de agosto. El operativo forma parte de un programa nacional y se realiza de manera conjunta con laboratorios de la provincia. Amplían en el Castro Rendón el horario de atención ambulatoria. El Hospital Provincial de Neuquén, Dr. Eduardo Castro Rendón, amplió el horario de atención de distintas prestaciones ambulatorias hasta las 20 horas de lunes a viernes. Esta incorporación se suma a la estrategia provincial de fortalecimiento del primer nivel y ampliación de la accesibilidad sanitaria, articulando con el modelo de nodos de atención ampliada implementado en distintos puntos de la provincia de 8 de la mañana a 20 horas. La iniciativa incluye servicios de enfermería, vacunatorio, farmacia y prestaciones de diagnóstico por imágenes con resonancia magnética, ecografía y tomografía, entre otras, permitiendo que más pacientes puedan acceder a la atención sanitaria. Todas las prestaciones que se realicen durante el turno vespertino funcionarán en los consultorios centrales con ingreso por calle Buenos Aires. Maltrato animal. Promueven un registro con nuevas sanciones. En la legislatura de Neuquén incluso un proyecto para sancionar a maltratadores de animales. La medida crea un registro de infractores y contempla el marco sancionatorio con el fin de fortalecer la tenencia responsable y prevenir la crueldad hacia los animales. Serán incorporados al registro quienes hayan sido condenados mediante sentencia firme por delitos previstos en la Ley Nacional 14.346 o sancionados administrativamente por el organismo provincial o municipal por abandono, maltrato o crueldad animal. Quienes figuren en el registro no podrán adoptar, adquirir ni recibir en guardia animales domésticos, ni ser titulares, responsables o administradores de criaderos, sitios de guarda, refugios, centros de adiestramiento o actividades comerciales relacionadas con animales. En cuanto a las sanciones, las propuestas prevén multas por omisión de cuidado responsable, por maltrato animal y por crueldad agravada. El gremio docente Aten Capital realizó un paro y se movilizó. El gremio docente Aten Capital realizó el día lunes un paro por 24 horas y se movilizaron desde el Monumento al General San Martín a Casa de Gobierno para exigirle al gobierno la reapertura de la mesa de discusión salarial. El salario igual costo de la canasta familiar en un cargo, derogación del presentismo antihuelga y pase al básico de esta suma. Valeria Benavides, representante del gremio docente, explicaba esta medida.
12: En nuestras asambleas, las que se realizaron en junio, han votado el no inicio por 24 horas en el marco de todas las jornadas de lucha y asambleas que venimos llevando adelante por la reapertura de la mesa de discusión salarial. Ya nadie puede negar en esta provincia que el salario de los estatales de la educación no alcanza para llegar a los primeros 10 días del mes. así que hemos definido esta medida junto con Plotier, con Senillosa y por supuesto instando a que la conducción provincial convoque asambleas en toda la provincia, ¿no? Quedó demostrado a partir de la convocatoria a los sindicatos estatales y que no hay un solo dirigente sindical que esté planteando que no se necesita aumento de salario, que hay condiciones para que ATEN exija la reapertura de la mesa y ponga en pie sus organismos de base como lo ha hecho históricamente.
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8 minutos de las 8 de la mañana en todo el país. Buen día, buen día, buen día, buen día, señoras y señores. Bienvenidos a 120M. Desde ahora y hasta las 12 del mediodía estaremos presentes aquí en la radio por FM Libertad Neuquén 105.1 del dial para acompañarte con toda la información, las noticias, notas y las lindas canciones, por supuesto, que tenemos para este día lunes 3 de agosto. Ingresamos al mes número 8 del año. Te cuento que tenemos 9 grados 6 décimas, el cielo cubierto con una humedad del 85%, el viento en calma y una visibilidad de 15 kilómetros. La máxima anunciada para este lunes, 15 grados, lo que anuncia el Servicio Meteorológico Nacional. Para mañana martes, la mínima será de 7 grados y una máxima de 17 grados. Contacto 299-582-4582, que es para WhatsApp, o bien de forma directa 442-3851. Arrancamos, preparamos la tacita de café, comenzamos este lunes, esta nueva semana, arrancando con linda música. Gustavo Cerati canta Adiós.

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0: 14 minutos de las 8 en el país. Actualizamos los datos del tiempo. Te cuento que tenemos 9 grados 5 décimas con el cielo mayormente nublado, con una humedad del 83%, el viento del sur a 4 kilómetros en la hora. Tenemos una visibilidad de 15 kilómetros. Llega la información municipal a cargo de Hugo Barros con su despacho. El tema de hoy es que la Municipalidad de Neuquén puso en marcha la transformación integral de la Avenida Mandalari, un corredor clave que conecta a Jesús María y Favaloro. En el sector este de la ciudad, la arteria pasará de ser una traza de ripio y de uso diario a convertirse en una calle accesible y segura. Habla por este tema el ingeniero Alejandro Nicola, secretario de Infraestructura y Planeamiento Urbano.
1: Muy buenos días, compartimos información desde la dirección de prensa de la Municipalidad de Neuquén. La obra de la calle Mandalari prioriza la accesibilidad y el tránsito. Escuchamos a Alejandro Nicola, secretario de Infraestructura y Planeamiento Urbano.
2: La avenida Mandalari es una de las calles públicas de la ciudad que nosotros estamos ejecutando en este momento con una transformación total de la calle que conecta desde Jesús María, que es la calle que va por arriba de Parque Norte, pasando después de Canal 7, que es Riavich, se transforma en Jesús María y llega hasta el barrio Copol. Y desde ahí conecta hasta la calle Favaloro, que es el acceso a Rincón de Emilio y Rincón del Río. Bueno, esa calle es una calle que está materializada hace mucho tiempo, pero en ripio. Es una calle que tiene muchos inconvenientes por las corridas de agua que se generan por todo lo que es el riego, fundamentalmente de Parque Norte, que después termina afectando toda la calle. La obra es una obra que está pensada para todo lo que tiene que ver con lo que venimos haciendo en la ciudad en relación a que sea accesible para todos. O sea, es una obra que contempla la solución vial a partir de la pavimentación de una avenida de 12 metros de ancho, más lo que son las posibilidades de tránsito para los peatones. O sea, vamos a tener dos veredas, una vereda a cada lado de la calle, también la bicisenda. Y algo fundamental en toda esta zona es el tema pluvial. O sea, tenemos la construcción de canales pluviales para conducir en forma controlada toda el agua que tenemos en esa zona. Bueno, además, por supuesto, iluminación, accesibilidad y orden y seguridad para el tránsito, para los peatones, para los ciclistas. Para que se imaginen lo que viene, un buen ejemplo es la avenida Huilén. Bueno, es muy parecido a Huilén. Hoy Huilén lo tenemos con dos carriles de circulación para subir, dos para bajar, las veredas, las bicisendas, la iluminación, los pluviales. Bueno, algo muy parecido va a pasar con esta avenida que estamos construyendo. Lo que tiene que quedar claro para todos es que la calle es calle pública y está fuera del área natural protegida, no está dentro del área natural protegida. De todas maneras, nosotros lo que tenemos es un proyecto que fue analizado por los ambientalistas profesionales del ambiente que hicieron ese informe de impacto ambiental, y cuando uno lee el desarrollo del informe queda en las conclusiones absolutamente claro la gran mejora que implica la obra terminada y en funcionamiento. Mejora el ambiente, no solo el ambiente, sino la seguridad. Vos pensás que hoy hay mucha gente que va, camina por allí, pero va por una calle que en general está en pésimo estado por la situación que tiene, por las corridas de agua, sin iluminación, sin seguridad, no tiene un lugar exclusivo para el peatón. Así que eso es lo que quiero resaltar sobre la circulación ordenada, segura para todos, peatones, ciclistas y los automovilistas también.
1: Así escuchábamos a Alejandro Nicola, secretario de Infraestructura y Planeamiento Urbano, explicando que la obra de la calle Mandalari prioriza la accesibilidad y el tránsito. Hasta aquí la información desde la dirección de prensa de la Municipalidad de Neuquén. Muchísimas gracias y hasta mañana.

0: 18 minutos de las 8 en el país. Una ciudad que mira hacia el futuro, la Municipalidad de Neuquén participa de una jornada sobre movilidad segura y sustentable en ciudades intermedias. Escuchamos lo que decía la jefa de secretaria jefa de gabinete, quien es María Pascualini.
1: La verdad que la movilidad en la ciudad tiene, dentro de la vida de la ciudad, es un eje prioritario. Si bien somos una ciudad intermedia, somos una ciudad metropolitana que recibe alrededor de 180.000 vehículos por día, es decir, que en algún momento entre los vehículos patentados en la ciudad, que son 220.000, y los vehículos que ingresan, en algún momento tenemos arriba de 250.000, 300.000 vehículos que transitan en la ciudad. Entonces ponemos el eje en determinadas cuestiones, un transporte público eficiente. Transporte público, también ya hemos incorporado vehículos eléctricos, es decir, colectivos eléctricos. Tenemos 8 estaciones de carga de monopatines, tenemos 20 avenidas troncales, desarrollado 20 avenidas troncales, ya tenemos manos únicas. Apostamos y estamos trabajando de manera conjunta con CALF el poder instalar estaciones de carga para vehículos eléctricos que estamos trabajando. Entendemos que la isla 132 es el primer lugar donde vamos a arrancar, pero después tenemos que pensar en el desarrollo de lo que es hoy Avenida Mosconi. También tenemos que pensar en algún lugar de carga en vinculación, ¿no?, con Ruta 7, con el nuevo parque industrial. Son todos desafíos que tiene la ciudad. Nosotros próximamente la ciudad va a tener semáforos inteligentes, esto es muy importante, vamos a tener un centro de monitoreo urbano, vamos dando pasos a ese gemelo digital, pero la movilidad es fundamental en una ciudad metropolitana que crece, que tiene crecimiento económico y sostenido, pensarla, planificarla para que Neuquén siga siendo esa ciudad para vivir y para quienes vivimos en esta ciudad, ese concepto de Smart City, de la ciudad de los 15 minutos, se desarrolla y repercuta en mejor calidad de vida para cada uno de los neuquinos y las neuquinas. Nosotros entendemos de que la ciudad se desarrolla cuando se sientan las tres patas, ¿no? El sector público, el sector privado, el sector académico. Nosotros trabajamos mucho en la planificación con la cooperativa CALF. Tenemos varios proyectos conjuntos porque la movilidad no se piensa aislada, se piensa en conjunto. Por eso venimos trabajando con la cooperativa pensando en los futuros pasos que tiene que dar esta ciudad para que esa movilidad sea sostenible, sustentable y mejore la calidad de vida.
0: Muy bien, así pasaba María Pascualini. También estuvo presente Florencia Quiroga Panelli, gerenta de Finanzas y Energía Renovable de CALF.
2: Sí, ha sido una jornada con mucha concurrencia. Estamos muy contentos de haber podido generar esta instancia de debate porque, como bien dice la Tana, todos estos proyectos frente a una ciudad que crece tanto se tienen que abordar de una manera integral con la mirada desde la municipalidad, de las organizaciones intermedias y del sector privado. Y fue un poco lo que quisimos representar en el panel que tuvimos, las miradas desde los tres puntos de vista. Nos parece que suma un valor agregado enorme y los focos que estuvimos hablando en el panel, bueno, fue un poco esto, esta integración entre las tres partes, cuáles son los desafíos que involucran a cada ámbito, ¿no?, de gestión de cara al futuro, cuáles son los desafíos para la gestión pública, para la infraestructura eléctrica, para los desafíos y oportunidades que también se detectan desde el sector automotriz. Así que, y bueno, y plantear cuáles son las expectativas también para los próximos años, qué decisiones habría que tomar en este momento para acompañar este crecimiento. Abordamos la cuestión de la planificación urbana, el desarrollo de políticas públicas. Así que la verdad fue una jornada hermosa, me parece, muy enriquecedora. Creo que todos los expositores fueron muy claros en lo que plantearon y tuvimos una concurrencia muy, muy proactiva. Con la municipalidad ya estamos trabajando desde CALF para poder desarrollar el primer punto de carga de vehículos eléctricos accesible al público en vía pública. El primer punto va a ser el Paseo de la Costa, el siguiente punto en el que vamos a trabajar va a ser el polo tecnológico y finalmente el desafío de poder también plantearlo en lo que es la actual Avenida Mosconi, Marconi, entendiendo que es una troncal de tránsito estratégica y que nos gustaría poder desde la ciudad poder ofrecer este tipo de carga, ya fomentando el turismo, entendiendo que de hecho forma parte de esta ruta de una vía turística hacia el sector cordillerano. Así que bueno, estos son algunos de los desafíos que estamos trabajando junto con la municipalidad en términos de movilidad.
0: Muy bien, así compartíamos las palabras de la gerenta de Finanzas y Energías Renovables, Florencia Quiroga Panelli. También estuvo presente Ezequiel Vallejos, director de Asuntos Corporativos de Toyota.
3: Bueno, lo primero sorprendido por la convocatoria, ¿no? Me habían hablado entre 100, 150 personas y llegamos al auditorio completo, así que se nota que es un tema que genera muchas ganas de saber qué está ocurriendo. Lo otro, bueno, lo comenté en la charla, mucho cambio, ¿no? Había estado hace poco, en noviembre, y bueno, encontrás la ciudad muy cambiada, con muchas obras, con muchas ganas de crecer y de planificar. Es una palabra que pasa, repitió muchísimo en la jornada, y se ve que está ocurriendo, ¿no? Es un crecimiento, pero de manera planificada. Así que, bueno, me parece súper interesante tener estas charlas que continúen, porque no es algo que se resuelve en una discusión. Así que bueno, lo veo muy muy bien, ¿no? Para nosotros, nuestra intención no es solo vender vehículos, sino ser un actor en la sociedad, y somos, creo, un actor relevante en Argentina, pero queremos serlo en cada una de las ciudades. Así que a través del concesionario, que no es solo nuestro punto de venta, sino es el referente local, lo que queremos es justamente estar cerca, entender qué son todos los movimientos que está haciendo la ciudad para tener la mejor respuesta en cuanto a productos o servicios para acompañar este crecimiento, ¿no?

26 minutos de las 8 en el país. La semana comenzó sin clases en las escuelas de Neuquén. Se espera que muchos establecimientos estén cerrados en la provincia este lunes 3 de agosto. A partir de la adhesión del gremio docente ATEN a un plan de lucha coordinado a nivel nacional, la dirigencia de la Asociación de Trabajadores de la Educación de Neuquén, ATEN, anunció su adhesión al paro nacional lanzado el pasado miércoles por la Confederación de Trabajadores de la Educación de la República Argentina para este lunes 3 de agosto. La huelga será por 24 horas para reclamar mejoras salariales y presupuestarias.

La cooperativa Calf informa que hay para mañana, martes 4 de agosto, 3 cortes de energía programado desde las 8:30 a 13 horas para el barrio Gregorio Álvarez, luego de 9:30 a 12 horas desde Becerra hasta Tomás entre Cruiselles y Fockville, y luego de 10 a 13 horas para el barrio Fonavi, tiras 2, 3, 4 y 6. Vialidad Nacional informa que el paso internacional Pino Hachado se encuentra cerrado, intransitable. Nuevo reporte será a las 10. Calzada mojada con hielo y nieve, vientos y baja adherencia. Zona con animales sueltos y posible caída de piedras en el kilómetro 48, y allí hay equipos operando. Nueve grados, cinco décimas es la actual temperatura aquí en la ciudad de Neuquén, el cielo mayormente nublado, con una humedad del 83%, el viento del sur a 4 kilómetros en la hora, tenemos una visibilidad de 15 kilómetros, la máxima anunciada para esta jornada será de 15 grados, según el Servicio Meteorológico Nacional. Para mañana martes, la mínima será de 7 grados y una máxima de 17. 29 minutos de las 8 en el país.

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2: Es la hora 8:29.
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En el Alto Valle, la tregua, sin embargo, viene acompañada de viento durante la tarde de ayer domingo. Tarde-noche, soplaba fuerte las ráfagas que llegaron a los 66 kilómetros en la hora. También tuvimos bastante viento, bastantes ráfagas también, por la noche y madrugada de ayer, bueno, madrugada de este día lunes. El Servicio Meteorológico Nacional mantiene la alerta amarilla, también por nevadas y viento en el sector cordillerano, que incluye al norte nauquino, mientras que en el extremo noreste de la provincia el aviso trepa a naranja. Para este lunes se espera una jornada mayormente despejada, dice el Servicio de el Servicio Meteorológico Nacional, con 15 grados de temperatura máxima, viento desde el oeste más moderado de 21 kilómetros en la hora, y sin embargo hay una probabilidad de lluvias para esta mañana. Es que aún así hay probabilidad de precipitaciones. Por la noche el cielo se cubre por completo, la temperatura baja 2 grados y el viento rota al sur. El martes se mantiene cubierto todo el día con 17 grados de máxima y 5 grados de mínima. Por otra parte, según la Autoridad Interjurisdiccional de Cuencas, con Fernando Fraceto, dice que las lluvias y nevadas en la cordillera continuarán durante toda la semana, con mejoramientos solo temporarios. El ingreso de aire húmedo generará además periodos de inestabilidad con lluvias en los valles, la meseta y la costa, mientras que hacia mediados de semana se prevé un ingreso de una masa de aire polar que volverá a bajar las temperaturas en toda la región. Es el Super Niño. El Servicio Meteorológico Nacional ha comunicado que las condiciones de este fenómeno ya están en una fase cálida y hay una probabilidad cercana al 100% de que el Niño continúe durante agosto y septiembre. La Oficina Nacional de Administración Oceánica y Atmosférica también prevé que el fenómeno se fortalezca hasta alcanzar su máxima intensidad hacia finales de este año. Tendremos este tipo de clima. Según explicó el meteorólogo Marcelo Medelón, el país podría experimentar lluvias mucho más intensas de lo habitual, con riesgo de inundaciones a diversas regiones. El fenómeno del Niño es una corriente de agua cálida que interrumpe la inestabilidad climática. Ya se está vislumbrando, pero de acuerdo a todas las investigaciones muy serias que se están haciendo, vendría el agua más caliente que en eventos anteriores, como unos 2 grados más de lo normal, que ya se calienta. En consecuencia, le están llamando Super Niño. Así es que bueno, también sostuvo que este proceso podría traer consecuencias directas y el mayor impacto podría llegar en verano. En el caso de Argentina, esas lluvias suelen producir inundaciones en todo lo que es el centro hacia el este del país. Si normalmente aparece con inundaciones, este Super Niño puede aparecer con inundaciones incluso más profundas. Así que bueno, todo lo que estamos viviendo son de este fenómeno natural, llamado El Niño, que en algunas regiones está, bueno, mucho más activo que aquí. Aquí solo tenemos lloviznas, algo de lluvia por ahí, pero bueno, por lo menos nos va a acompañar hasta finales de este año.

53 minutos de las 8 en el país. 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El gobierno nacional realizará inspecciones en escuelas, se advierte, con sanciones por incumplir el servicio mínimo. El Ministerio de Capital Humano confirmó este lunes que realizará controles aleatorios en establecimientos educativos de todo el país durante el paro convocado por la CETERA. El objetivo es verificar el cumplimiento del 75% de prestación del servicio que establece la ley 27.802.

Vialidad Nacional anunció un corte total sobre la Ruta 40 en Neuquén para este lunes. ¿Cuáles son los horarios y los tramos afectados? Vialidad Nacional anunció que realizará un corte total sobre la Ruta 40 en Neuquén este lunes. El organismo indicó que se realizarán trabajos en un tramo de la cordillera afectado por derrumbes. A través de un comunicado oficial publicado ayer por la tarde, Vialidad Nacional indicó que es este operativo de mantenimiento en la berma de contención tiene el fin de restablecer las condiciones de seguridad para los usuarios. En este sentido, informaron que volverán la circulación sin restricciones nocturnas una vez que culmine con esta intervención. De acuerdo a la información publicada por Vialidad Nacional, el corte total de la Ruta 40 se llevará a cabo en los tramos afectados, kilómetro 2204 de la Ruta 40 entre San Martín de los Andes y Catritre, en el horario de 10 a 13 horas. Desde el organismo recordaron que los usuarios deben circular con extrema precaución durante la temporada invernal y solicitó que se respeten las indicaciones del personal vial y las velocidades máximas permitidas, además de verificar el estado de rutas antes de iniciar un viaje. Grados 5 décimas en esta mañana de lunes 3 de agosto. Impresionante, ya mes número 8 de este año, como pasa rápido. Se fue julio y empieza este nuevo mes. Nos vamos a las tandas, ya venimos.

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2: Es la hora 8:57.
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0: 7 minutos de las 9 de la mañana en todo el país. Aquí estamos a través de Radio Libertad Neuquén. 9 grados 5 décimas es la actual temperatura. En este lunes 3 de agosto, la Mutual del Personal del BPN celebra sus 50 años de vida institucional, consolidándose como una de las mutuales más importantes de la provincia. Pero para conocer su historia, el presente, los proyectos que vienen, ¿no?, vamos a hablar con Herbert Raúl López, presidente de la Mutual del Personal del BPN, quien tan amablemente nos atiende en esta mañana. Y ante todo, bueno, lo saludamos. Felicitaciones, Herbert. Buen día. ¿Cómo anda?
1: Hola, buen día, Néstor. Muchas gracias. Muchas gracias por el saludo. Y la verdad que sí, estamos muy felices por este día, ¿no? Estamos cumpliendo 50 años, los primeros 50 años de vida de la Mutual, y la verdad que es una alegría enorme llegar con una institución sólida y muy presente en los socios. La verdad que muy felices por eso. Y bueno, esto no comenzó solamente hace 50 años, comenzó un poquito antes, ¿no?, con el trabajo que vinieron desarrollando un montón de compañeros que, por una necesidad de colaborar entre sí, después entre algunos, después se convirtió en un proyecto colectivo. Así que, bueno, gracias a esos visionarios y fundadores, hoy estamos acá con esta Mutual.
0: Muy bien. Herbert, ¿cuál considera usted que fueron los principales hitos en el crecimiento de la Mutual, esos acontecimientos importantes que recuerde?
1: Bueno, yo siempre un poco recuerdo de la Mutual, de tratar de estar lo más cerca presente de los asociados, ¿no? En una época nuestra Mutual tuvo una proveeduría que permitía a los asociados en momentos complicados o difíciles, durante el mes o cuando se iniciaban las clases, que podíamos ir a comprar, y ahí nos descontaban en cuota los guardapolvos de los chicos, o cuando necesitábamos un vale de, porque no llegábamos a fin de mes, nos facilitaban un vale de comida para ir para comprar de alimentos en determinados supermercados, esos convenios. La verdad que esos fueron hitos importantes que fueron marcando la confianza de la gente en la Mutual o el sentido solidario que se iba brindando. Esos fueron de los hitos, creo que son los más firmes y que hemos podido llegar, darle una mano al que lo necesitaba en su momento. Y bueno, después la construcción permanente de servicios y beneficios que fueron llegando a cada uno de los socios. Y también la importancia que le brindaron cada una de esas personas a la necesidad de compartir espacios y de ayudarse mutuamente, ¿no? De eso se trata un poco el mutualismo, ¿no? Dice que si querés llegar rápido, anda solo, pero si querés llegar lejos, tenés que andar en equipo, acompañado. Así que eso es un poco lo que nosotros marcamos como norte siempre, ir juntos, acompañados, y bueno, lo que nos ha ido marcando en este tiempo. Tratar de estar lo más cerca posible de cada asociado. Nosotros tenemos socios en distintos puntos de la provincia, en otras provincias también, como Río Negro y Buenos Aires, y eso es lo que nos marca, tratar de estar cada vez más cerca de ellos.
0: Herbert, también puede ser también que no es menor esto, ¿no? De acompañar a muchas familias en el acceso a la primera vivienda. Este es un programa o se está trabajando para llevarlo a cabo.
1: Sí, nosotros bueno, de hecho yo vivo en una vivienda que se hizo a través de la Mutual hace muchos años, varios años ya, fue un plan de viviendas que se hizo a través de la Mutual. Y hoy seguimos, continuamos con eso. También estamos dentro de un plan para ver cómo podemos acercar acá a los compañeros a su primera vivienda. Ahora ya estamos trabajando en un proyecto de de 12 departamentos acá en la ciudad de Neuquén, y también estamos trabajando conjuntamente con el Foro de la Meseta para poder acercar a los a algunos compañeros que tengan la posibilidad de acceder por lo menos a un terreno, ¿no? Que ya es el inicio para llegar a la vivienda. Estamos en ese proceso, pero no solo acá en la ciudad de Neuquén, también estamos trabajando en distintos puntos de la provincia, en distintas localidades, como en Zapala, estamos viendo en Locopué también, o en el norte también, y se nos complica más en la zona de sur, ¿no? Que las tierras tienen un valor más alto y hay pocas tierras disponibles, eso es lo que nos pasa. Pero eso no nos hace claudicar, seguimos avanzando, bien. Seguimos avanzando.
0: Este año también tuvimos una charla anteriormente, nos comentabas sobre el cerramiento de la piscina semiolímpica, ¿no? Que es de gran importancia, una hora muy importante para los asociados también.
1: Sí, efectivamente. La verdad que nosotros teníamos todas las expectativas de poderla inaugurar en estos días. Queríamos ver si podíamos inaugurarla conjuntamente con el aniversario de nuestra mutual, pero bueno, el clima y algunas cuestiones nos han llevado a que lamentablemente se nos retrase la obra, pero no mucho tiempo, creemos que en 60 días aproximadamente vamos a estar inaugurando el cerramiento de la piscina olímpica, ya con todas las condiciones que nos habíamos propuesto en su momento, con una silla para bajar gente con discapacidad, con toda la climatización del ambiente, con los vestuarios bien preparados, con la casilla para que esté la enfermería, con los desfibriladores como tiene que estar, con la sala de guardavidas, bien preparado, con todo un programa de trabajo. Así que calculamos que en 60 días vamos a estar inaugurando la piscina.
0: Perfecto. Perfecto.
1: Así que la verdad que eso nos tiene muy muy muy felices y ocupados, ¿no?
0: Y ocupados, claro, también, sí.
1: Y ocupados porque es un trabajo que hay que estar diariamente haciéndole un seguimiento, y este clima que no sé cuánto hacía que no llovía tan seguido en Neuquén, también nos ha frenado un poco la obra. Eso no se nos complica, ¿no? Pero bueno, felices porque seguimos avanzando, seguimos trabajando en otros programas, como el proyecto de federalización de la mutual, que en cada lugar que haya un... eso va a marcar un hito en el tema del mutualismo, porque estamos buscando que en cada lugar que haya una sucursal de nuestro banco, haya una delegación de la mutual, en la cual cada uno de los referentes que tenemos en esos lugares ya se han empezado a trabajar sobre el mutualismo en ese lugar. Esa es la importancia y la visión que tenemos, que el mutualismo es una herramienta que les permite a la ciudadanía trabajar y colaborar conjuntamente, solidariamente. Entonces estamos buscando que esos referentes que tenemos en cada lugar sean los que la punta de lanza para empezar a trabajar, no solamente con los compañeros del lugar, con los trabajadores y trabajadoras del banco, que son nuestros asociados, sino con la comunidad toda. Me parece que es importante generar o hacer ver la importancia del mutualismo, el sentido solidario que contiene esta herramienta tan importante que para la sociedad argentina, ¿no? El mutualismo en la Argentina, el 10% del Producto Bruto Interno lo produce el mutualismo en la República Argentina. Entonces es importante que la gente sepa de qué se trata, y empezar a marcar que la economía social y solidaria es muy importante en este país.
0: Herbert, ¿cómo ha sido ese proceso de apertura con nuevos asociados? Porque, bueno, hoy en día la mutual ya no es no nuclea únicamente al personal de BPN, sino que abrió, ¿no?
1: Sí, lógicamente que nosotros, nuestro núcleo fuerte siempre son los trabajadores del Banco Provincia, que son los fundadores, los creadores, los que empujan prácticamente a diario para continuar con esta labor mutualista. Pero sí hemos hecho una apertura hacia la sociedad, porque consideramos que tenemos que compartir algo que tenemos, y en el cual podemos brindarle a la sociedad, o como yo digo siempre, tratar de devolver algo a la sociedad de lo que nos brinda a nosotros a través de, del banco y todo este tipo de cosas. Entonces, nosotros tenemos que devolver a, en general, como decía recién, a la sociedad. Y no hay mucho una apertura, nosotros tenemos nuestro complejo recreativo acá en la, la costanera de Neuquén, del río Limay, perdón, y en el cual estamos, bueno, como decía bien, el cerramiento de la piscina que nos va a permitir que toda la, la comunidad lo pueda utilizar. Después, en verano también tenemos la pileta ya abierta para que se puedan disfrutar de una temporada de verano, tenemos canchas de fútbol, de tenis, de pádel, que también entonces lo, está abierto un poco a la comunidad. Y el turismo, en los complejos turísticos nuestros también, hemos hecho convenios con distintas asociaciones, mutuales, gremios, sindicatos, que permiten que sus asociados puedan llegar a también a utilizar nuestros complejos.
0: Muy bien. Herbert, bueno, me imagino que habrá algún acontecimiento festivo, bueno, con los asociados, sí. ¿Qué nos puede contar?
1: Sí, por cuestiones de organización y bueno, y algunas otras cuestiones, no pudimos realizarlo el mismo día de hoy, ¿no? Pero lo tenemos pensado para el lunes 10 de agosto, en nuestro predio a las 12 del mediodía, 11 y media, 12 del mediodía, vamos a estar llevando a cabo adelante una celebración. Tampoco es que vamos a hacer una gran celebración, pero sí vamos a hacer un acto recordando a nuestros fundadores, a nuestros dirigentes que nos precedieron, y invitando también a todos nuestros compañeros que, bueno, que se sumen a este trabajo mutualista, que quieran emprenderlo y que comiencen a trabajar en esto. Así que el día 10 del 8 vamos a estar haciendo una celebración y con un acto ahí en el predio, en la costa del río Limay. Creo que va a ser muy lindo el reencuentro de todas estas personas que fueron dirigentes anteriormente o que son asociados, jubilados de, del banco, que van a estar. Va a estar presente nuestra primera presidenta de la Mutual, realmente es un orgullo poder contar con ella. Y algunos de los que participaron en esa primera comisión allá en 1976, ¿no? La verdad que tener esa posibilidad de tenerlos a ellos, de contar con su experiencia, de que nos cuenten cómo fueron esos inicios, la verdad que es muy gratificante realmente.
0: Perfecto. Por último, Herbert, ¿cuáles son los desafíos, los proyectos que se vienen para los próximos años, lo que se planea quizás o se quiere llevar como proyecto?
1: Como te decía recién, el gran proyecto es la federalización de la Mutual y el gran desafío es tratar de trasladar este entusiasmo a, hacia los jóvenes, para que entiendan que el mutualismo es la herramienta importante, que en esto nadie se salva solo. Es importante estar, siempre nos necesitamos uno a otro, y la importancia de poder colaborar, porque hoy lo puedo necesitar una persona, pero mañana lo podemos necesitar nosotros mismos. Una colaboración, un acto solidario del resto de los compañeros. Entonces, el gran desafío y el gran norte es tratar de convencer, de enamorar a los jóvenes que vienen atrás nuestro. Porque ellos tienen que tomar la posta en su momento. Nadie es eterno y nadie se quiere eternizar, por lo menos de mi parte y de mis compañeros que estamos actualmente en la dirigencia, no nos queremos eternizar. Queremos marcar una época, hacer lo que nos dejaron los que nos precedieron y tratar de dejar una Mutual consolidada para que los que vengan en el futuro puedan seguir este camino. Así que ese es el gran desafío y el proyecto, creo que como marcaba anteriormente, el gran proyecto es de la federalización, en que se entienda el mutualismo y se practique en todos lados. Y parece que eso es lo que nos marca.
0: Muy bien, perfecto, Herbert. Le quiero agradecer muchísimo su tiempo, gracias por la comunicación, por estar a disposición. Cada vez que queremos saber de lo que se está trabajando, de lo que se lleva adelante, y bueno, en este aniversario número 50 de vida institucional, que no es poco, lo queríamos saludar a usted y a sus compañeros y compañeras. Así que bueno, Herbert, le deseamos lo mejor y estamos a atentos aquí.
1: Bueno, Néstor, yo, al contrario, lo agradecido soy yo por haberse comunicado con nosotros, por poder difundir un poco esto que hacemos, que es el mutualismo, por la celebración de este 50 aniversario, que no es un cumpleaños cualquiera, decimos nosotros, es 50 años de trayectoria, 50 años de gestionar y de trabajar constantemente para el otro, ¿no? Para los compañeros. Y bueno, esperemos seguir teniendo una agenda bastante cargada para poder colaborar con todos. Y como siempre, a disposición, para lo que gusten saber, creo que tenemos cada un tiempito tenemos algo para contarles, de lo que venimos haciendo y de los proyectos, porque como siempre decimos, primero soñamos, después creemos y después creamos. Ese es el orden en que vamos marcando el camino. Te mando un abrazo grande, les mando un abrazo grande a toda la audiencia y a todo el equipo de trabajo.
0: Un abrazo, gracias, Herbert. Que tenga buen día,
1: Gracias a usted.
0: buen lunes.
1: Chao,
0: Hasta luego.
1: gracias, muy amable. Gracias.
0: Así compartíamos la charla telefónica con el presidente de la Mutual del Personal del BPN, quien es Herbert Raúl López, hablándonos, comentándonos sobre este recorrido, las celebraciones, por los 50 años de vida de la Mutual, consolidándose como una de las mutuales más importantes de nuestra provincia, bueno, los logros, los desafíos y bueno, tanta gente que participa o participó, y continúan, ¿no? Adelante desde la Mutual del Personal del BPN, que hoy están de cumpleaños. 25 minutos de las 9 en el país, estamos aquí a través de Radio Libertad Neuquén hasta el mediodía.

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2: Es la hora 9:30 minutos.
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4: El estado de ánimo es muy variable. Tenemos muchos cambios durante el día. Es imposible mantener una felicidad las 24 horas, porque las noticias desagradables o las cosas que irrumpen con esos momentos de placer y nos obliga a elaborar soluciones, a preocuparnos, muchas veces a entristecernos. ¿Y qué pasa cuando, como se dice normalmente, me vino un bajón? Pero ese bajón dura un rato. Es un momento, tal vez por cansancio, tal vez por estar pensando demasiado en una situación para resolver. Y esos estados de ánimo los tenemos todos. ¿Alguna vez ha estado de mal humor y no ha podido olvidarlo? Todos se sienten gruñones o irritables algunos días, pero el mal humor o los cambios importantes de ánimo que duran demasiado tiempo pueden indicar un problema mayor. La buena noticia es que ciertos hábitos saludables pueden ayudarlo a mejorar su estado de ánimo. Algunas personas están más de mal humor que otras. El estado de ánimo normal en realidad varía de persona a persona, explica el doctor Carlos Zárate, jefe del grupo de trastornos del estado de ánimo de los NIH. Esto se debe a que todos tenemos diferentes temperamentos o combinaciones de rasgos de personalidad que tienen una base biológica. Estos son bastante estables en el tiempo. Investigaciones notables muestran que las personas realmente difieren en su temperamento básico, dice la doctora María Kovacs, psicóloga financiada por el NIH en la Universidad de Pittsburgh. Hay algunas personas que de manera temperamental siempre están de buen humor y hay personas temperamentales que están siempre en un estado de ánimo malo. Por ejemplo, dice Zárate, algunas personas parecen no perturbarse sin importar lo que les pase. Otras se preocupan por cosas menores o tienden a abatirse. Las personas que tienen un temperamento más negativo tienden a tener un mayor riesgo de trastornos del estado de ánimo y ansiedad. Bien, he leído una nota bien interesante. Ahora yo quiero leer Hebreos. Siempre en 6 minutos voy a hablarle de la Biblia. Esto es lo importante, que usted aprenda, usted y yo aprendamos a llevar nuestra Biblia en el corazón y a ponerla en práctica, por obra. Hebreos 12. Por eso, nosotros teniendo a nuestro alrededor tantas personas que han demostrado su fe, dejemos de un lado todo lo que nos estorba y el pecado que nos enreda y corramos con fortaleza la carrera que tenemos por delante. Entonces, el estado de ánimo cambia cuando realmente queremos cambiar. O sea, si usted nota que su estado de ánimo es con tendencia al enojo, a la angustia, a lo negativo, al pesimismo, y hay que cambiarlo, hay que cambiar esa situación. Y podemos orar a Dios y podemos pedirle ayuda a Dios, Dios nos va a contestar, pero también requiere de nuestro esfuerzo personal, porque no todo lo va a hacer Dios, sí lo hace, ¿verdad? Pero no siempre, no todos los días. Entonces, esto es purificar el alma, liberar el pensamiento para que nuestra alma no se contamine, porque una persona que está perturbada constantemente por los enojos, se siente cansado, enojo con el trabajo, enojo en la casa, ya tiene un mal humor incorporado. Y eso se puede cambiar. Pero ¿cómo se puede cambiar? Primero, miremos tantas personas que han demostrado su fe al respecto. Seguramente usted conoce algún creyente que antes tenía un humor de león y cambió porque comenzó a buscar a Dios con todo su corazón y ahora es una persona apacible, cambiada por el poder del Espíritu Santo. Entonces, dejando de un lado lo que nos estorba, dice la Biblia, y el pecado que nos enreda, porque una persona con enojo siempre va a tender a ser contencioso, peleador, discutidor, etc. Y lo peor, irónico, cuando la persona tiene una ira y le da riendas sueltas a su ira, puede pasar cualquier cosa. Entonces, corramos con fortaleza la carrera que tenemos por delante. Es una carrera, es verdad, usted y yo estamos corriendo una carrera, no nos damos cuenta, aunque estemos sentados, tranquilos, mirando televisión en el sofá, pero en realidad estamos en la carrera de la vida para vivirla lo mejor que podamos vivirla, pero acompañados siempre por la palabra de Dios. Por eso, amigos, vuelvo a recomendar en 6 minutos, lea la Biblia, lea el Nuevo Testamento, descárguesela al celular, al móvil, a la tablet, a la computadora, o compres una Biblia impresa, es lo más sencillo, y leer el Nuevo Testamento. Va a ver cómo eso lo va a ayudar, lo va a fortalecer, y sobre todo, por supuesto, le va a ayudar Dios, porque el Espíritu Santo hace esta tarea en nosotros, a ser más sobrios, más templados, más constantes, no tan extremistas con el estado de ánimo, con el bajón que dura una semana, o el subidón, como se dice normalmente, ¿no? Sino ser más templados, más sobrios, estables, más parejos en nuestras emociones. Jesús nos ayuda a controlarnos siempre que miremos con fe la vida.
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0: 46 minutos de las 9 de la mañana en todo el país, 8 grados, 8 décimas la actual temperatura. Tenemos el cielo que de a poco se está despejando aquí en la ciudad de Neuquén. Cuento que desde el 5 al 8 de agosto, Plotier será sede de la 12ª edición de la Feria del Libro Neuquén, Abelardo Palacios, una propuesta con entrada libre y gratuita que reunirá escritores, editoriales, instituciones educativas y actividades para toda la familia bajo el lema Narrar Mundos, Construir Futuros. Pero para conocer más detalles vamos a hablar con Luciana Pino, subsecretaria de Educación y Cultura de Plotier, quien tan amablemente nos atiende en esta mañana. Luciana, buen día. Néstor te saluda. ¿Cómo estás?
1: Buen día, Néstor. ¿Cómo estás? Acá estamos, en plena organización.
0: Me imagino, Luciana, que no debe ser para nada fácil, bueno, detallando últimos detalles, ¿no?, de lo que será esta 12ª

0: La edición, ¿qué novedades viene para este año?
1: Y novedades es la pata cultural, por así decirlo, que agregamos a esta nueva edición, porque bueno, como bien antes era sabido, la Feria del Libro siempre fue un evento donde se convoca a todas las instituciones educativas para hacer el recorrido, para que bueno, sea una promoción de la lectura. Y en este año en particular agregamos actividades que tengan que ver con el desarrollo cultural no solo de los artistas o los hacedores culturales de la localidad, sino que también tenemos visitas de otros lados, de Buenos Aires en particular, donde enriquece un poco más la propuesta en ese sentido. Así que esta parte, digamos, es la que se suma a partir de las 18 horas, desde el 5 hasta el 8, son las actividades, digamos, como novedad. Pero bueno, te cuento, Néstor, que este esfuerzo de hacer esta edición es en conjunto que hemos trabajado con las bibliotecas organizadoras que vienen haciéndolo desde años atrás, la Biblioteca 15 de Junio y la Biblioteca Carmen del Mellado. Así que en conjunto estamos afinando todos los detalles para que sea un evento convocante para la ciudad.
0: Muy bien. Luciana, ¿por qué eligieron el lema Narrar Mundos, Construir Futuros? ¿Qué representación tiene?
1: Cuando lo pensamos, tiene que ver justamente con la pluralidad de voces de lo que se puede construir, ¿no? De las distintas narrativas que escuchamos en la sociedad, en los vecinos, y con una proyección de qué tipo de comunidad queremos y qué historias también queremos contar a través de nuestras acciones. Básicamente es eso, como tener una mirada amplia respecto de la cultura y de todo lo que conlleva a crear el mundo, digamos. En ese sentido lo habíamos pensado. Y otro dato importante es que todo esto lo estamos organizando bajo la subsecretaría, pero con el acompañamiento y el apoyo del gobierno provincial, que siempre estuvo dispuesto para que este evento se desarrolle desde el momento cero. Así que es importante hacer este reconocimiento y también atendiendo al pedido de nuestra intendenta, que era como una deuda pendiente para hacerlo desde un lugar un poco más presente, de estar presentes como municipio. Así que, bueno, esto también quería recalcar.
0: Perfecto. Luciana, ¿qué tipo de actividades las familias, los estudiantes durante estos 4 días van a poder disfrutar? ¿A qué hora arranca, digamos, en el comienzo del
1: Bien.
0: día? ¿Hasta qué hora está previsto?
1: Bien. Bien. De 9 a 17, 17:30 va a ser la sala de artes, la sede con los talleres y actividades relacionados con las escuelas. Las escuelas están invitadas entre las 9 y 17:30, donde transitarán por distintos talleres culturales y educativos, como así también el recorrido por los 30 stands que van a estar en la Globa Grande. Y por supuesto, simultáneamente van a estar los escritores locales y de zonas aledañas en la Globa Chica. Todo eso va a suceder en el predio de la Sala de Artes, en la calle Perito Moreno, 130. Y como decía anteriormente, entre las 9 y las 17:30 horas va a haber espectáculos y talleres dirigidos al público escolar. Y a partir de las 18 horas se abren todas las puertas para recibir al público en general, porque bueno, va a haber bandas, por ejemplo, el miércoles va a haber dos invitados locales con música, que está dirigido a la familia y a los jóvenes. El día jueves también, a partir de las 18, va a haber ensambles de jóvenes de acá de la localidad, y también va a tocar la banda Flor de Bolero, que es un grupo de mujeres también de Clotier y de la zona. Y el viernes tenemos la visita de Rocambole, que va a presentar su libro. Así que bueno, muy expectantes también con esta actividad que convoca, digamos. Sí, te escucho.
0: No, te quería preguntar que este año se suman nuevas sedes. ¿Puede ser como la Biblioteca 30 de Octubre también?
1: Sí, en realidad ese era nuestro primer plan. Pero bueno, por una cuestión más de organización, preferimos llevar todas las actividades al predio de la Sala de Artes. Así que, y otra cosa que me estoy acordando, que me estoy acá atendiendo, va a haber actividades en la Casa de la Cultura también, en nuestra querida Casa de la Cultura, que es un lugar emblemático de la ciudad. El día viernes y sábado va a haber dos conciertos, un concierto de jazz, que es de una escala más más íntima, no en el predio de la Sala de Artes, donde está el escenario mayor. Así que eso también quería sumar a todo este conjunto de actividades de las grillas.
0: Muy bien. Bueno, para toda la gente que desee visitar esta maravillosa feria, las direcciones, bueno, los horarios a partir de las 9 de la mañana hasta las 17, bueno, todas las actividades recreativas para los chicos, ¿dónde podemos ir, por ejemplo?
1: Perfecto. Todo lo que tenga que ver con consultas de grillas y actividades se pueden ver en las redes de la municipalidad, donde estarán con todas las donde se colgarán toda la difusión de la feria, y también en la Sala de Artes, en la calle Perito Moreno 130, ahí tendremos también toda la información, y por supuesto en la Casa de la Cultura, en Avenida San Martín y Martelota, que también tendremos información para cualquiera que quiera saber acerca de la feria.
0: Muy bien. Así que bueno, la invitación está abierta para todo el público, para todos los vecinos del Alto Valle, sí, que deseen visitar, que van a encontrar lindas cosas, novedades, bueno, escritores, tanta gente, ¿no? Amante de la literatura, bueno, que tendrá su, sí, protagonismo, ¿no? Escritores, editoriales, locales, dentro de serán parte de esta programación.
1: Totalmente, y el cierre de la feria es el día sábado 8, y bueno, tendremos la visita de Carlos Escliar, un gran filósofo educador a nivel nacional, referente de los docentes y de toda la comunidad educativa, así que va a ser un gran encuentro para nutrirse de un poco más de lo que tenga que ver con educación y aprendizajes, así que bueno, va a estar variadita la feria, va a estar variada durante los 4 días. El vecino o la vecina va a poder disfrutar del interés que encuentren en la feria.
0: Perfecto. Luciana, te quiero agradecer muchísimo tu tiempo, gracias por toda la información que nos brindaste. Vamos aquí también a difundir las actividades día por día, los horarios, el lugar también, así que bueno, te queremos agradecer muchísimo tu tiempo.
1: Muchas gracias a vos y bueno, y estamos a la espera de que se pueda realizar la feria, y los esperamos a todos y todas.
0: Muy bien, que tengas lindo día, Luciana, muchísimas gracias.
1: Igualmente, muchas gracias.
0: Hasta luego.
1: Hasta luego.
0: Así pasaba Luciana Pino, subsecretaria de Educación y Cultura de Plotier, porque bien como usted la escuchó, del 5 al 8 de agosto llega la 12ª edición de la Feria del Libro Meuquín Abelardo Palacios, esta propuesta con entrada libre y gratuita que va a reunir a escritores, editoriales, a instituciones educativas, actividades para toda la familia, con este lema: narrar mundos, construir futuros. Así es que bueno, tenemos actividad para visitar, para disfrutar del 5 al 8 de agosto. 57 minutos de las 9 de la mañana, actualmente tenemos 8 grados 8 décimas.

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2: Es la hora 9:59.
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Cuando yo escribí esta canción no existía ni Facebook, ni Twitter, ni hashtag, ni la puta que los parió. Así que yo llegaba a Corrientes y decía que no saben ustedes lo que dijo la Muipú. Y no lo sabían. A que ustedes saben lo que dijo la Muipú. Dijo... Dijo hola y adiós. Y el portazo sonó como un signo de interrogación.

0: Maravillosas canciones que tenemos a esta hora de la mañana, 12 minutos de las 10 en el país. Hermosa mañana, ¿eh? Tenemos solcito después de ayer. También tuvimos durante el día una jornada muy bonita, con sol. Bueno, salvo la noche, pero estamos bien, ¿eh? 8 grados, 8 décimas.
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0: El Gobierno Nacional acordó una serie de modificaciones al proyecto de ley de propiedad privada con el objetivo de destrabar su tratamiento en el Senado y conseguir la media sanción durante la sesión prevista para este jueves 6 de agosto. Los cambios fueron consensuados luego de varias semanas de negociaciones con bloques aliados, un proceso que incluyó sucesivas postergaciones del debate y numerosas revisiones de texto. Las modificaciones serán presentadas oficialmente este martes en una conferencia de prensa encabezada por la presidenta del Bloque de la Libertad Avanza del Senado, a través de Patricia Bullrich, junto a los senadores Agustín Cotto y la neuquina Nadia Márquez, donde en este caso el gobierno acordó cambios en esta ley de propiedad privada para avanzar con su tratamiento este jueves de esta semana.

17 minutos de las 10 de la mañana. Hoy, durante esta jornada, se inaugurará el edificio propio de la PET número 25 de Plotier. Cuenta con una superficie de 5.325 metros cuadrados y capacidad para 400 alumnos. La institución funcionaba en un espacio alquilado y trailers. Con esta obra, la comunidad educativa contará con sede propia y en condiciones. Tenemos que tener escuelas como nos merecemos. Por eso la mayor inversión es para la educación, manifestaba el gobernador Rolando Figueroa. Este lunes se inaugura el nuevo edificio de la EPET número 25 de Plotier, que contará con más de 5.000 metros cuadrados de superficie, capacidad para 400 alumnos, entre estudiantes, docentes y otros trabajadores. La obra demandó una inversión de más de 17.053 millones de pesos. El nuevo edificio, que fue construido a través del Ministerio de Infraestructura de la provincia, cuenta con 10 aulas, laboratorio, aula para jefes de talleres, 19 talleres, biblioteca, sala de representación, salón de usos múltiples, dirección, vicedirección, regente, secretaría administrativa y archivos, sala para docentes, sala para no docentes, gabinete de asesor pedagógico, sala MEPS, sala de uso común de estudiantes y recepción y guardia. El establecimiento posee una matrícula superior a los 270 estudiantes y brinda la orientación de técnico de energías renovables. Si Dios quiere, vamos a tener más novedades en un rato más, con nuestro compañero en el móvil de exteriores, que va caminito a Plotier.

9 grados es la temperatura actual aquí en la ciudad. Tenemos una humedad del 84%, el viento desde el este a 4 kilómetros en la hora y una visibilidad de 15 kilómetros. La máxima anunciada para este lunes será de 15 grados de temperatura. Para mañana martes, lo que dice el Servicio Meteorológico Nacional, que vamos a tener una mínima de 7 y una máxima de 17 grados. Un fuerte abrazo para nuestros amigos de Chipo, que nos escuchan en esta mañana. Buen día, Néstor, ¿cómo estás? Acá Marcos de Chipo y el gran Fran en la chamba, pero hoy sin actividad acá porque todos hicieron paro. Sale súper el programa. Bueno, esperemos que mejore el tiempo. Está la mañana para escuchar buena música, si podrás ser algo de... Podrás hacer algo de Virus, Encuentro en el Río. Y si alcanzás un tema de Ángela Leiva para mi compa, que tengas una gran semana y me manda unos matecitos, unos amarguitos, me manda Marquitos, así que un fuerte abrazo para él. Y cumplimos, ¿te parece? Compartimos linda música aquí en la mañana de 120M, aquí en Radio Libertad.

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2: Es la hora 10, 30 minutos.
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Mañana en todo el país actualizamos los datos del tiempo, 9 grados de temperatura a esta hora con el cielo algo nublado, pero también nos acompaña un poquito de sol en este día lunes 3 de agosto. Este lunes, sin clases en Neuquén, los motivos de un nuevo paro de Aten, la semana comienza con una nueva medida de fuerza.

0: 45 minutos de las 11 en el país. Vamos a retomar contacto con nuestro compañero que está en el móvil de exteriores. Adelante, Charlie, te escuchamos.
1: Sí, Néstor, estamos acá en la ciudad de Plotier, perdón la disponibilidad, pero está lleno de gente este lugar, ¿no? Néstor, este colegio nuevo que podés ver ahí a través del video que te acabo de mandar. Está por empezar el acto, totalmente a horario, es lo que nos estaban diciendo, y están esperando que se ubiquen los chicos que son invitados de distintos puntos de la provincia. Así que ahí está, no sé si se escucha atrás, de
0: sí, fondo, sí, se oye.
1: Los aplausos, porque será el inicio a este acto de inauguración de este colegio, de estas instalaciones que tienen una superficie de 5.825 metros cuadrados para una capacidad de unas 400 personas. Es un espacio, antes de esta escuela funcionaba en Cairo, en Condado, donde toda la obra que se hace para la comunidad educativa de acá, de Plotier, está ubicada para que lo tengan en cuenta. Pasando Plotier, si te tenías que meter una escuadra hacia la banda, y ahí, bueno, en una calle principal asfaltada, que estaría ubicada la PET número 25 de acá de Plotier. Así que en este momento se está haciendo el acto donde se da comienzo a la inclusión de esta obra que demandó más de 17 mil millones de pesos. Ahora, bueno, como es de costumbre en todos los colegios, se van a entonar los himnos. Después nosotros vamos a tomar un poquito, seguramente de los primeros que estén hablando en nuestro arte, y mañana vamos a compartir el resto de las notas que vamos a hacer acá en este lugar.
0: Bien. Charlie, este nuevo edificio de la PET 25, que dispondrá de 10 aulas, 26 talleres, laboratorio, salón de usos múltiples, sala de representación, también espacios destinados a la dirección, secretarías, docentes, equipos pedagógicos y estudiantes. Esta institución, que tiene una matrícula superior a los 270 alumnos, y ofrece la orientación de técnico de energías renovables.

0: Así es, Néstor, tal cual como vos lo decís, según palabra del gobernador, se llevan a cabo también, aparte de este edificio, se llevan la construcción de la PET número 23 de Añelo, la PET número 24 de Rincón de los Sauces, la PET 26 de San Patricio del Chañar, 27 de Neuquén Capital, 28 de la Villana Costura, 29 del Centenario, la 30 de San Martín de los Andes, y una obra que se anunció por el gobierno, se proyecta la reubicación de la PET número 13 en Chomala. Así que bueno, muchísima inversión en educación y en este caso en instalaciones, que es lo que siempre viene pidiendo el gremio, ¿no? El gremio de provincia siempre viene pidiendo que se reparen los edificios que ahí se hagan edificios nuevos, porque hacía años que no se hacían edificios nuevos.
1: Bueno, tiene una fuerte presencia la educación técnica, sobre todo, Charlie, en nuestra provincia.
2: Sí, así es. Porque, bueno, ahora con el auge de Vaca Muerta se necesitan muchas carreras intermedias que no son universitarias y tampoco que con el secundario te alcanza, así que carreras técnicas específicas va a ayudar muchísimo a cubrir las vacantes que está generando todo este movimiento de Vaca Muerta. Bueno, vamos a ir a un ratito, volvemos para el estudio, apenas terminen los dos himnos, me vuelvo a comunicar y a ver si alcanzamos a sacar algo.
1: Muy bien, Charlie, perfecto. Gracias. Así pasaba Charlie en el móvil de exteriores, allí en Plotiers, precisamente en la PET número 25, que será inaugurada ahora en instantes nada más, la comunidad educativa que dejará de utilizar 19 trailers que funcionaban como aulas y sanitarios, los cuales ya fueron retirados durante la semana pasada. Y desde su creación la escuela desarrolló sus actividades en un inmueble alquilado, completando con módulos o provisorios para atender la demanda educativa. Hoy ya tiene previsto arrancar, ¿no? Esta es el número 25, la inauguración de su edificio propio. Impresionante lo que es, maravilloso, ¿eh? Por las imágenes aquí que me envía Charlie de esta escuela técnica, es impresionante la infraestructura que tiene. 51 minutos de las 11 en el país, vamos a compartir un poquito más de música.

Bueno, la información municipal que llega, los quirófanos móviles cambian de ubicación. El servicio de castración gratuita para perros y gatos estará presente en tres nuevos puntos de la ciudad para que más familias se puedan acceder cerca de su barrio. Las nuevas ubicaciones: Sociedad Vecinal Barrio Mariano Moreno, calle Tandil 155. También estamos hablando de la Comisión Vecinal del barrio Don Bosco II, en calle Ignacio Rivas y Domene. Sector 34, barrio Colonia Nueva Esperanza, predio La Canchita. Los turnos se entregan de manera presencial desde las 9 de la mañana, los días lunes 3 de agosto, lunes 10 de agosto, martes 18 de agosto y lunes 24 de agosto se darán los turnos. Así es que bueno, para tener en cuenta, estos son las nuevas ubicaciones, tres en este caso, en la Comisión Vecinal del barrio Mariano Moreno, la Comisión Vecinal del barrio Don Bosco II y el sector 34, barrio Colonia Nueva Esperanza.

Señoras y señores, hasta aquí llegamos. Muchísimas, muchísimas gracias. Seguramente mañana vamos a tomar contacto con nuestro compañero para presentar lo que va a suceder en instantes nada más en esta presentación de la PET número 25 de la ciudad de Plotier. Estuvo Charlie en el móvil de exteriores. Mi nombre es Néstor Lorenzo. Muchas, pero muchas gracias. Que tengan un buen lunes y mañana, si Dios así lo permite, tempranito estaremos a las 8 de la mañana para acompañarlos con 120M. Un fuerte abrazo. Será hasta mañana. Besitos. Chau, chau.

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2: Es la hora 11:59 minutos.
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0: en Neuquén.
1: Es la hora 12:27 minutos.
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1: Es la hora 12:32.
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1: Es la hora 12:59.
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8: Esta semana se vota en el Congreso un proyecto de la senadora Lozada que aumenta las penas por falsas denuncias en casos de violencia de género, abuso sexual y delitos contra menores. Es vendido como protección para personas injustamente acusadas, pero en verdad vuelve sobre un viejo esquema patriarcal, la sospecha sistemática sobre la palabra de las mujeres. A ver, que una persona sea falsamente acusada de cualquier delito es grave, y por eso la ley ya contempla penas para falsas denuncias y falsos testimonios. También tenemos un código procesal que garantiza juicio justo, derecho a defensa y presunción de inocencia para todas las personas. Por eso, este proyecto es otra cosa. La idea de que las mujeres mienten sobre la violencia que sufren, que exageran, manipulan o inventan denuncias por venganza o interés, es un estereotipo y es un viejo mecanismo patriarcal para desactivar la palabra femenina. Así, se pone en duda su relato antes de escucharlo y se trata su testimonio con sospecha en lugar de investigar lo que refiere con seriedad. Esta desconfianza es histórica. En el derecho romano las mujeres no podían testificar por ser consideradas engañosas y peligrosas. Y en el Código Civil argentino original tampoco. Que la voz de las mujeres tenga validez legal fue una conquista. Por otro lado, el proyecto de Lozada confunde a propósito falta de prueba con mentira, cuando son cosas distintas. Que una acusación no tenga pruebas concluyentes jurídicamente no significa que sea falsa, sobre todo en delitos que suelen ocurrir en ámbitos privados, sin testigos. Mientras tanto, los datos desmienten la premisa del proyecto. Las falsas denuncias son muy marginales y la mayoría son de hecho sobre delitos económicos, no de género. Un dato para ilustrar. En la Oficina de Violencia Doméstica de la Corte Suprema, desde su creación en 2008, se registraron más de 131.000 denuncias de mujeres contra parejas o exparejas, y solo una fue falsa, o sea, el 0,0008%. En este tema, el verdadero problema es la falta de denuncias y la impunidad. Por decir solo un ejemplo, el INDEC informa que el 88% de los delitos sexuales no se denuncia. Las víctimas enfrentan además barreras de acceso a la justicia, económicas, culturales, geográficas y más. Y sepamos, denunciar no es gratis. Implica estigmatización, aislamiento, condena social y hasta pérdida de empleo, de vínculos e incluso mudanzas forzadas. La alternativa pasa por revisar los procesos para hacerlos más rápidos y efectivos, con enfoques reparatorios y no punitivistas. Pasa por tener políticas de acompañamiento para todas las personas involucradas y monitoreo comunitario, y por avanzar hacia una justicia oral, accesible y transparente de cara a la ciudadanía, que garantice justicia y una vida libre de violencias para todos, todas y todes.
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11: 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Mis primos recorrieron todo Neuquén. Voy a hacer lo mismo, en 3 días.
10: Lagos, montañas, aventuras, sabores, paisajes y atardeceres.
11: No, es imposible eso.
10: Cuando hay tanto para recorrer, 3 días no alcanzan.
11: Todo esto es Neuquén. Entonces me quedo todo el año.
12: Avanza el asfalto en calle Mandalari. El municipio de Neuquén trabaja con el asfalto de la calle Mandalari, una traza estratégica pensada para transformar la conectividad vial del sector norte de la capital. A la obra se destinaron 7.000 millones de pesos, financiados íntegramente con recursos propios, lo que permitirá garantizar un desarrollo sostenido sin endeudamiento. Es una nueva inversión y muestra clara de lo que se logra con cuentas ordenadas y superávit dentro del Plan Orgullo Neuquino, remarcó el intendente Mariano Gaido en su recorrida de obra. El proyecto vial contempla una solución integral para el flujo vehicular que conecta el sector con la Avenida Argentina. Ya tiene fecha el pago de haberes en la Administración Pública Provincial. La provincia definió la fecha del pago de los haberes correspondiente a julio. El depósito alcanzará la totalidad de los agentes de la Administración Pública, jubilados, pensionados y retirados, con el incremento salarial del 7,25% incorporado. Los haberes correspondientes serán acreditados el viernes 31 de julio en las cuentas que los trabajadores de la Administración Pública Provincial tienen en el Banco Provincia de Neuquén. Los salarios incluirán un incremento del 7,25% de acuerdo con la pauta salarial vigente. Realizan controles preventivos en carnicerías para prevenir contagio del síndrome urémico hemolítico. La Municipalidad de Neuquén inició controles preventivos en unas 30 carnicerías de la ciudad para detectar la presencia de bacterias vinculadas al síndrome urémico hemolítico en muestras de carne picada en el marco de las acciones del Día Nacional de la Lucha contra esta Enfermedad, que se conmemora el 19 de agosto. El operativo forma parte de un programa nacional y se realiza de manera conjunta con laboratorios de la provincia. Amplían en el Castro Rendón el horario de atención ambulatoria. El Hospital Provincial de Neuquén, Dr. Eduardo Castro Rendón, amplió el horario de atención de distintas prestaciones ambulatorias hasta las 20 horas de lunes a viernes. Esta incorporación se suma a la estrategia provincial de fortalecimiento del primer nivel y ampliación de la accesibilidad sanitaria, articulando con el modelo de nodos de atención ampliada implementado en distintos puntos de la provincia de 8 de la mañana a 20 horas. La iniciativa incluye servicios de enfermería, vacunatorio, farmacia y prestaciones de diagnóstico por imágenes con resonancia magnética, ecografía y tomografía, entre otras, permitiendo que más pacientes puedan acceder a la atención sanitaria. Todas las prestaciones que se realicen durante el turno vespertino funcionarán en los consultorios centrales con ingreso por calle Buenos Aires. Maltrato animal, promueven un registro con nuevas sanciones. En la legislatura de Neuquén incluso un proyecto para sancionar a maltratadores de animales. La medida crea un registro de infractores y contempla el marco sancionatorio con el fin de fortalecer la tenencia responsable y prevenir la crueldad hacia los animales. Serán incorporados al registro quienes hayan sido condenados mediante sentencia firme por delitos previstos en la Ley Nacional 14.346 o sancionados administrativamente por el organismo provincial o municipal por abandono, maltrato o crueldad animal. Quienes figuren en el registro no podrán adoptar, adquirir ni recibir en guardia animales domésticos, ni ser titulares, responsables o administradores de criaderos, sitios de guarda, refugios, centros de adiestramiento o actividades comerciales relacionadas con animales. En cuanto a las sanciones, las propuestas prevén multas por omisión de cuidado responsable, por maltrato animal y por crueldad agravada. El gremio docente Aten Capital realizó un paro y se movilizó. El gremio docente Aten Capital realizó el día lunes un paro por 24 horas y se movilizaron desde el Monumento al General San Martín a Casa de Gobierno para exigirle al gobierno la reapertura de la mesa de discusión salarial. El salario igual costo de la canasta familiar en un cargo, derogación del presentismo antihuelga y pase al básico de esta suma. Valeria Benavides, representante del gremio docente, explicaba esta medida.
13: En nuestras asambleas, las que se realizaron en junio, han votado el no inicio por 24 horas en el marco de todas las jornadas de lucha y asambleas que venimos llevando adelante por la reapertura de la mesa de discusión salarial. Ya nadie puede negar en esta provincia que el salario de los estatales de la educación no alcanza para llegar a los primeros 10 días del mes, así que hemos definido esta medida junto con Plotier, con Senillosa y por supuesto instando a que la conducción provincial convoque asambleas en toda la provincia, ¿no? Quedó demostrado a partir de la convocatoria de los sindicatos estatales y que no hay un solo dirigente sindical que esté planteando que no se necesita aumento de salario, que hay condiciones para que Aten exija la reapertura de la mesa y ponga en pie sus organismos de base como lo ha hecho históricamente.
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0: esta canción que hacemos ahora, yo la voy a susurrar bajita y ustedes la van a cantar como quieran. Yo la voy a cantar despacito, bajito, y ustedes cántenla como quieran. Ya la saben la letra, así que no se preocupen. Para que sepan lo que nos pasa a nosotros los argentinos en todos lados.
1: En Neuquén.
2: Es la hora 13:26 minutos.

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1: Es la hora 13:30 minutos.
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3: Escuchamos a Fanny Mancilla, secretaria general de Aten.
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3: Escuchábamos a la secretaria general de Aten, Fanny Mancilla.
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0: En Neuquén.
1: Es la hora 13:42 minutos.
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0: En Neuquén.
1: Es la hora 13:54 minutos.

0: en Neuquén.
1: Es la hora 13:59 minutos.
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0: En Neuquén.
1: Es la hora 14:22 minutos.
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0: en Neuquén.
1: Es la hora 14:29 minutos.
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0: En Neuquén.
1: Es la hora 14:48 minutos.
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0: En Neuquén.
1: Es la hora 15, un minuto.
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0: en Neuquén.
1: Es la hora 15, 12 minutos.
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0: en Neuquén.
1: Es la hora 15:30 minutos.
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0: En Neuquén.
1: Es la hora 15:37 minutos.

0: en Neuquén.
1: Es la hora 15:48 minutos.
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1: En Neuquén.
2: Es la hora 16, un minuto.
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0: En Neuquén.
1: Es la hora 16:27 minutos.
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0: En Neuquén.
1: Es la hora 17, un minuto.
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16: Avanza el asfalto en calle Mandalari. El municipio de Neuquén trabaja con el asfalto de la calle Mandalari, una traza estratégica pensada para transformar la conectividad vial del sector norte de la capital. A la obra se destinaron 7.000 millones de pesos, financiados íntegramente con recursos propios, lo que permitirá garantizar un desarrollo sostenido sin endeudamiento. Es una nueva inversión y muestra clara de lo que se logra con cuentas ordenadas y superávit dentro del Plan Orgullo Neuquino, remarcó el intendente Mariano Gaido en su recorrida de obra. El proyecto vial contempla una solución integral para el flujo vehicular que conecta el sector con la Avenida Argentina. Ya tiene fecha el pago de haberes en la Administración Pública Provincial. La provincia definió la fecha del pago de los haberes correspondiente a julio. El depósito alcanzará la totalidad de los agentes de la Administración Pública, jubilados, pensionados y retirados, con el incremento salarial del 7,25% incorporado. Los haberes correspondientes serán acreditados el viernes 31 de julio en las cuentas que los trabajadores de la Administración Pública Provincial tienen en el Banco Provincia de Neuquén. Los salarios incluirán un incremento del 7,25% de acuerdo con la pauta salarial vigente. Realizan controles preventivos en carnicerías para prevenir contagio del síndrome urémico hemolítico. La Municipalidad de Neuquén inició controles preventivos en unas 30 carnicerías de la ciudad para detectar la presencia de bacterias vinculadas al síndrome urémico hemolítico en muestras de carne picada en el marco de las acciones del Día Nacional de la Lucha contra esta Enfermedad, que se conmemora el 19 de agosto. El operativo forma parte de un programa nacional y se realiza de manera conjunta con laboratorios de la provincia. Amplían en el Castro Rendón el horario de atención ambulatoria. El Hospital Provincial de Neuquén, Dr. Eduardo Castro Rendón, amplió el horario de atención de distintas prestaciones ambulatorias hasta las 20 horas de lunes a viernes. Esta incorporación se suma a la estrategia provincial de fortalecimiento del primer nivel y ampliación de la accesibilidad sanitaria, articulando con el modelo de nodos de atención ampliada implementado en distintos puntos de la provincia de 8 de la mañana a 20 horas. La iniciativa incluye servicios de enfermería, vacunatorio, farmacia y prestaciones de diagnóstico por imágenes con resonancia magnética, ecografía y tomografía, entre otras, permitiendo que más pacientes puedan acceder a la atención sanitaria. Todas las prestaciones que se realicen durante el turno vespertino funcionarán en los consultorios centrales con ingreso por calle Buenos Aires. Maltrato animal. Promueven un registro con nuevas sanciones. En la legislatura de Neuquén incluso un proyecto para sancionar a maltratadores de animales. La medida crea un registro de infractores y contempla el marco sancionatorio con el fin de fortalecer la tenencia responsable y prevenir la crueldad hacia los animales. Serán incorporados al registro quienes hayan sido condenados mediante sentencia firme por delitos previstos en la Ley Nacional 14.346 o sancionados administrativamente por el organismo provincial o municipal por abandono, maltrato o crueldad animal. Quienes figuren en el registro no podrán adoptar, adquirir ni recibir en guardia animales domésticos, ni ser titulares, responsables o administradores de criaderos, sitios de guarda, refugios, centros de adiestramiento o actividades comerciales relacionadas con animales. En cuanto a las sanciones, las propuestas prevén multas por omisión de cuidado responsable, por maltrato animal y por crueldad agravada. El gremio docente Aten Capital realizó un paro y se movilizó. El gremio docente Aten Capital realizó el día lunes un paro por 24 horas y se movilizaron desde el Monumento al General San Martín a Casa de Gobierno para exigirle al gobierno la reapertura de la mesa de discusión salarial, el salario igual costo de la canasta familiar en un cargo, derogación del presentismo antihuelga y pase al básico de esta suma. Valeria Benavides, representante del gremio docente, explicaba esta medida.
0: En nuestras asambleas, las que se realizaron en junio, han votado el no inicio por 24 horas en el marco de todas las jornadas de lucha y asambleas que venimos llevando adelante por la reapertura de la mesa de discusión salarial. Ya nadie puede negar en esta provincia que el salario de los estatales de la educación no alcanza para llegar a los primeros 10 días del mes, así que hemos definido esta medida junto con Plotier, con Senillosa y por supuesto instando a que la conducción provincial convoque asambleas en toda la provincia, ¿no? Quedó demostrado a partir de la convocatoria a los sindicatos estatales y que no hay un solo dirigente sindical que esté planteando que no se necesita aumento de salario, que hay condiciones para que Aten exija la reapertura de la mesa y ponga en pie sus organismos de base como lo ha hecho históricamente.
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0: en Neuquén.
1: Es la hora 17:30 minutos.
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0: en Neuquén.
1: Es la hora 17:47 minutos.
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0: En Neuquén.
1: Es la hora 17:58 minutos.
0: En Neuquén.
1: Es la hora 17:58 minutos.
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0: en Neuquén.
1: Es la hora 18:27 minutos.
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0: en Neuquén.
1: Es la hora 18:58 minutos.
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0: en Neuquén.
1: Es la hora 19, 9 minutos.
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0: en Neuquén.
1: Es la hora 19, 29 minutos.
0: En Neuquén.
1: Es la hora 19, 29 minutos.
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5: Escuchamos a Fanny Mancilla, secretaria general de Aten.
6: El lunes 3 de agosto, paro nacional de CETERA. Nos convocamos a marchar como en todo el país, en defensa de la paritaria nacional, por la restitución del FONID, en contra de la reforma jubilatoria, en contra del proyecto de ley de libertad educativa y en rechazo absoluto a la ley de extranjerización de la tierra. 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
5: Escuchábamos a la secretaria general de Aten, Fanny Mancilla.
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3: Esto fue Aten en dos minutos. Noticias del Sindicato Único de las Trabajadoras y Trabajadores de la Educación de Neuquén y sus 22 seccionales.
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1: En Neuquén.
2: Es la hora 19:52.
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0: en Neuquén.
1: Es la hora 19:59.
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0: En Neuquén.
1: Es la hora 20:16.
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0: En Neuquén.
1: Es la hora 20, 28 minutos.
0: En Neuquén.
1: Es la hora 20, 28 minutos.
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